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1: Son las 9:19

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Son las 10:24. 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

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Son las 10:38.

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Son las 11 y 19 minutos. 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

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Son las 11 y 34 minutos. 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

0: 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Son las 11:53.
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Son las 11:54.

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Es la hora 0:54. 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

0: Es la hora 1 y 12 minutos.
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1: Es la hora 1:29.
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Es la hora 1:30. Es la hora 1:30. 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Es la hora 1:31. Es la hora 1:31.

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Son las 2:09. 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
1: Son las 2 y 30 minutos. Son las 2 y 30 minutos.
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0: solidario acabó a los tiranos sin la necesidad de ensuciarnos las manos. 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

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Son las 2:57.

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Son las 3:04. 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

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Son las 3:23.

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Son las 4:06. 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

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Son las 4 y 12 minutos. 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
2: Son las 4:16

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3: Son las 4 y 31 minutos. Son las 4 y 31 minutos.

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0: tardes.
1: Hola, sí, yo hablé con vos hace aproximadamente 3 días. Tendría que haber llamado al otro día de que te llamé, ¿no? Pero bueno, me colgué un poquito y necesitaría que me vengan a conectar el medidor urgentemente porque no tengo gas. Mirá que yo no voy a decir nada si esto es legal o ilegal, ¿eh?
0: Porque nada que ver.
2: Bueno. 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

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Son las 4:58.

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1: Son las 5 y 20 minutos.
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0: Son las 5 y 38 minutos. Son las 5 y 38 minutos.
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0: Son las 5 y 39 minutos.

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0: Son las 5 y 57 minutos.
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0: Son las 5 y 57 minutos.
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0: Son las 5 y 58 minutos.
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Son las 6:05. Cerramos la hora.

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Son las 6:20. 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
1: Son las 6:30.

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0: Son las 6:39.
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1: Son las 6:40.

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Son las 6:54. 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
1: Son las 6 y 59 minutos.
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1: Son las 7:25.

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0: Son las 8 de la mañana en punto. Son las 8 de la mañana en punto.
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1: Son las 8 y 31 minutos.
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Las 9 y 23 minutos. ¿Cómo no recordarlos? 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

0: No, Verónica. Mesetitón. Lo saqué a Marcelo a bailar ese tema de Cristian Herrera.
1: ¿Y?
0: Sí. Yo no te merezco, amor. ¿De dónde es Cristian Herrera? Canta muy lindo, es muy alegre. Gracias a Titi por toda la alegría, dice acá Verónica. Es de Salta, del Chaco salteño. Ahí es el amigo Cristian Herrera, señora. ¿Tenés una deportiva, Prato?
1: Sí.
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1: Cuando faltan 3 días, 5 horas, 59 minutos y 36 segundos para que comience el Mundial.
0: Con los segundos cagaste porque ya pasaron.
1: Y no, bueno, cuando lo dije eres. Se juegan 3 partidos amistosos en el día de hoy. 15:45, Países Bajos frente a Uzbekistán. A las 16:10 estarán jugando Francia frente a Irlanda del Norte. 23 horas para Perú-España.
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0: El turco contó esta mañana a Chabatoni que fue al teatro y te encontró a vos. Es que no le gustó la obra de Furriel. Un embole bárbaro. Ah, bueno, la habrá entendido. Hay que seguir a Shakespeare, Prato.
1: Claro.
0: Es una obra de Shakespeare. No, ¿cómo que burro? Si no, no, no estoy diciendo que sea un burro el turco. Si no sabes, no seguís a Shakespeare, por ahí es difícil comprenderlo a Shakespeare. No es fácil. Pero no es Shakespeare, me dice Gastón. Shakespeare. No. Dice que no. ¿Cómo dice? Ah, que fue un embole bárbaro. Llámalo, dice Titi, pregúntale. No, no me la voy a discutir. No, empecé a discutir hasta ahora de mañana. No. Fácil interpretar y leer a las obras de Shakespeare. Mario me citó un saludo a todos, Gustavo. Pero el turco después del teatro fue a ver a la Eugenia. Que ahí sí se divirtió. Ah, no, yo después del teatro fui a comer a la Emilia. Y después, ¿sabes qué hice? Y sabes cómo me divertí, ¿no?
1: ¿Qué vos te divertís durmiendo?
0: ¿Cómo?
1: ¿Te divertís durmiendo?
0: No, escucha bien, pero.
1: Sí.
0: Fui al teatro.
1: Sí.
0: ¿Fuimos a comer?
1: Sí.
0: Y después sabe cómo la pase pronto.
1: Por eso.
0: La pase pronto, ¿no?
1: Por eso pregunto. ¿Qué? ¿Vos sos un tipo que te divertís?
0: ¿Ah, sí, fue al baile?
1: Sí, claro, fue a la Eugenia. No.
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0: Yo fui un cobarde. Sí, cerramos la hora. Bueno, Nicolás Mesetito, manda un saludo de mucha fuerza para mi madre querida, que en estos momentos está en el quirófano. Está afrontando una cirugía complicada. Ella te escucha todos los días en su trabajo. Me gustaría grabarle tu saludo. Así cuando salga del quirófano, lo escucha. Ya muchas gracias, Titón. Y acá con toda la fe que todo va a salir bien. Por supuesto que todo va a salir bien. Así que le mandamos un saludo muy grande. No tengo el nombre, pero para la mamá del Nico. Un saludo.

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1: Un turista se lanzó al agua en las cataratas para recuperar su celular. En realidad, no es tanto el título, es peligroso igual lo que hizo este hombre. Estaba viendo el video. Acá dice un hombre se arrojó al agua en el Parque Nacional Iguazú tras perder su teléfono celular. El incidente fue registrado por otros visitantes, generó preocupación entre los presentes. Estaba en una pasarela. Que lleva los saltos de agua del lado brasileño. Y así se observa que un hombre de nacionalidad brasileña se baja de la pasarela. Primero queda colgando con una... Es decir, la pasarela está más o menos a la altura de... No hizo falta tirarse, sino que se descolgó de la pasarela hacia un lugar ahí donde podía hacer pie. Pasa el agua, no con mucha fuerza se ve. Hace pie, agarra el celular y se vuelve a subir. Igual es peligrosísimo lo claro. Que hizo. Muy peligroso. Pero no es que se arrojó, uno dice se arrojó a las cataratas, piensa que...
2: Parece otra cosa.
1: No. Descendió de una pasarela hacia un piso que hay abajo donde pasa el agua. Pasa poquita agua, pero pasa. Igual una maniobra muy peligrosa solamente para recuperar el celular. Presidente Javier Milei llega esta semana a Córdoba. Mandatario encabezará una visita vinculada a actividades de defensa y observará de cerca el desarrollo de un ejercicio militar conjunto que realizan efectivos argentinos y estadounidenses en el marco de un programa de cooperación bilateral. Milei arribará acompañado por la secretaria general de la presidencia, Karina Milei, el jefe de gabinete, Manuel Adorni, el ministro de Defensa, Carlos Presti. A la actividad también asistirían autoridades diplomáticas y militares de Estados Unidos, entre ellas el embajador Peter Lamelas, además de representantes vinculados al operativo que se desarrolla en territorio argentino. La recorrida presidencial estará enfocada en la etapa práctica de Daga Atlántica, un entrenamiento binacional autorizado por DNU. Tras varios meses de planificación, las fuerzas involucradas avanzan ahora en tareas de ejecución sobre el terreno, donde se pondrán a prueba capacidades operativas y procedimientos coordinados entre ambos países. Uno de los principales atractivos del despliegue será la utilización de vehículos blindados Stryker, equipamiento que forma parte de las negociaciones abiertas entre Estados Unidos y Argentina para fortalecer y modernizar las capacidades de las Fuerzas Armadas. Además, el ejercicio contempla la participación de unidades especiales, sistemas de comunicación táctica, aeronaves, drones y tecnología de visión nocturna. La visita presidencial se enmarca en una estrategia más amplia de acercamiento con Washington en materia de defensa. Finalizó el velatorio del Indio Solari. La familia del ex líder de Patricio Rey, sus redonditos Ricota, informó el cierre del acceso al polideportivo José María Gatica y emitió un último comunicado. El mensaje, difundido a través de las redes sociales del propio artista, resumió el clima emocional que envolvió el último adiós. Ya está. Todas y todos los que tuvieron la posibilidad de acercarse a despedirlo, lo hicieron. Ahora nos manda a todos la lluvia a casita, a seguir penando por dentro y a recordarlo como era, humano, infinito, expresó el comunicado oficial.
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1: Los Herrera con Valentino Holguín. Cicatrices.

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0: como antes. Antes que era cantante. Que se cumpla. Chicos, 13 grados, 4 décimas. Ahora sí empieza a subir la temperatura. 13 grados, 4 décimas, cielo parcialmente nublado, señores. Visibilidad óptima, la humedad sigue siendo alta, 88%. La máxima para hoy, 18 grados.
1: Quiero una mamacita que lo mueva otra vez. Que quiebre la cintura. No se ve.
0: Son mensajes de la gente, chicos, ¿eh? Son mensajes de la gente, chicos.
1: Que quiebre la cinturita, que la ponga del revés.
0: No se ve.
1: El locuro no se ve.
0: Ahorita, Belletitón, después de una noche larga, acá sigo con mis ojos llenos de lágrimas. Esperando un hola de su parte. Lo extraño. Y si él supiera lo que ha generado en mí con 5 días. Cinco días, Prato, o sea, desde el miércoles, jueves. Claro. Miércoles, jueves, viernes, sábado y domingo. Claro. O de jueves.
2: No, hoy no se cuenta. Todavía no empezó.
0: Si supiera, Chavatoni, lo que él ha generado en estos 5 días en mí. Lo extraño.
3: Y bueno, no es culpa mía, hermano, no es culpa mía.
0: Bueno. Javi, me sentí todo
3: el video de lucro,
0: contamos en ese. Ahí te lo dejo. Fíjate que va con la doble. Más allá que Davo es malazo jugando al fútbol, jajaja.
4: Ah, no tengo la menor idea qué será esto.
2: Espera. No sé qué lo que es.
4: A ver, dice que acá me mandó el video. Vamos a ver si lo podemos abrir. ¿Este será? A ver, Riarto, billete
5: tiro. Te traje un regalo, pero no me podía ir con las manos vacías.
6: Para, recién arranca el stream y ya hay un regalo.
5: Y sí, boludo. Nah. Es la primera vez que vengo acá.
6: Aplausos, viejo.
5: Te vi el otro día en el. Ahí que jugaste con lo de 412. Así que te tengo un regalo. Que espero que te guste, amigo.
6: Una pelota de Boca.
5: Una pelota, amigo, porque en el partido no la había visto ni cuadrada. Así que acá te dejé una de Boca encima, todo. La pensé.
0: Claro. El chiste es así. Les voy a contar a la gente porque
3: no sé.
2: Pon en contexto a la gente, claro.
0: Hay un mundo que es las redes sociales, un mundo ahí de redes sociales. Importante, hay mucha gente, muchos chicos sobre todo. Bueno, ellos entienden todo. Pero hay un resto también que no está ahí adentro, no entiende. Voy a poner en contexto. El Davo este aparentemente hace streaming y tiene muchos seguidores. Como todos están, los pibes están embellecidos con el streaming, encantados con el streaming, hacen cualquier cosa por ir a un streaming de más o menos famoso. No cualquier gil, ¿eh? Si los llaman capaz los artistas de un streaming de acá de Córdoba, que por ahí no tiene tanto, no sé si le dan tanta voz. Pero bueno, algunos sí tienen muchos, el Davo este parece que es famoso, es hincha de Boca.
2: Sí, famoso.
0: Davo, por eso se llama Davo Zeneise, dice. Y ahí sí, se bajan los países.

0: Hacen cualquier cosa por ahí. Bueno, son decisiones de cada uno, está muy bien. Entonces el chiste que le hace, aparentemente el otro día hubo un partido de fútbol que armaron grupos de streaming, programas sí. de streaming, un canal de streaming, algo así, armaron un partido de fútbol. Lo que hacíamos en los 90 acá nosotros cuando íbamos a jugar al fútbol.
1: Claro, jugaban, ustedes jugaban contra la barra.
0: En los 90. No, claro. No, que con todos jugamos.
1: Oh, claro, sí, sí.
0: Jugamos
1: sí.
0: con Trula, con Cachumba.
1: Claro, con las bandas.
0: Con la barra, con los nocheros.
1: Claro.
0: Jugamos un montón de partidos, jugamos en la cancha de la U. A la 1 de la mañana jugamos. Iba gente, Prato, ¿vos podés creer?
1: ¿Y sí? A ver. Claro.
0: Bueno, en los 90 hacíamos eso, Prato. No había streaming, no había internet, no había nada, ¿eh? Nada había. Bueno, parece que ahora es nuevo. Hicieron un partido de fútbol, un stream.
1: Sí.
0: Convocaron gente, jugaron uno contra otro. Bla, bla. Por eso Lucra le dice, te vi el otro día jugando al fútbol y no la tocaste.
1: No la viste ni cuadrada.
0: No la viste ni cuadrada, por eso acá te traigo una pelota. Y es de Boca. Entonces, encima es de Boca, le hace el chiste. Escuchen, ahora que ya conocen más o menos la historia, pues parece que el pibe juega muy mal al fútbol. Entonces le hizo ese chiste, Lucra. A ver, ahí va de nuevo.
2: Para, recién arranca el stream y ya hay un regalo.
3: Y sí, boludo. Nah. Es la primera vez que vengo acá.
2: Aplausos, viejo.
3: Te vi el otro día en el. Ahí que jugaste con lo de 4-12. Así que te tengo un regalo que espero que te guste, amigo.
2: Una pelota de Boca.
3: Una pelota, amigo, porque en el partido no la había visto ni cuadrada. Así que acá te dejé una de Boca encima, todo. La pensé.
1: Y ahí se queda en silencio.
0: Ay, qué hijo de puta, son estos dos, boludo. ¿Viste el chiste que le hizo?
1: Sí.
0: Toma, te traigo una pelota porque no la viste ni cuadra.
1: Claro.
0: Y se quedan ahí los dos mirando la pelota. ¡Qué hijo de puta! Son estos dos, son terribles, boludo. ¿Pasé chiste? No, pasé chiste, son terribles, boludo.

0: banda, Tarquita Julio Señores, con la banda municipal de James Cry. Saludamos a toda la gente que está escuchando la Popo a través de YouTube, son más de 5.000 ahí ya escuchando. Facu Mesetitón, buen día. En el Instagram de la Popo te mandé una publicación del Mundial, inclusivo. ¿Nos harías el favor de difundir? No veo los mensajes del Instagram de la Popo. No. Tengo acceso yo ahí a los mensajes que mandan por el Instagram de la Popo. La verdad que no tengo. Tengo el Instagram mío, Titi Sabatoni. Ahí sí yo lo veo, pero el Instagram de la Popo no tengo acceso a los mensajes. Mónica Mesetitón, dedicando un temita de Eugenia Quevedo para Claudia, de general. Debe ser general de esa. Supongo, no dice de esa, pero supongo que será esa. Tiziano Mesetitón, manda saludos para Tiago y Fer, que están a full en el vivero. Bueno, un saludo muy grande para toda la gente que también, más de 5.100 y pico, que están escuchando la Popu en vivo a través de YouTube.
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0: Javier, me dice, qué desgraciado que sos, chavate. Me reima con vos y sigue con el video. Sos un culparo. No, pero a mí me... Está bueno el video. El chiste que hicieron, ¿está bien? ¿O no?
8: Claro, sí.
0: Santi.
9: No podía con las manos vacías.
10: Para, recién arranca el stream y ya hay un regalo.
9: Y sí, boludo. Nah. Es la primera vez que vengo acá.
10: Aplausos, viejo.
9: Te vi el otro día en el... Ahí que jugaste con lo de 412. Así que te tengo un regalo que espero que te guste, amigo.
10: Una pelota de Boca.
9: Una pelota, amigo, porque en el partido no la había visto ni cuadrada, así que acá te dejé una de Boca encima, todo. La pensé.

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0: Rose, y esto es Rose. Martín, ese titón, ¿se sabe cuánta gente fue a la despedida del Indio? Es muy difícil, sí. Esos datos son muy difíciles, pero ayer escuché así muy rápidamente en un medio de Buenos Aires 2 millones de personas. Pero no sé si se puede establecer así fehacientemente cuánta gente. Como vi que entraban en bloques, viste que armaban bloques de gente para entrar.
1: Sí.
0: Capaz que a lo mejor...
1: Más o menos pueden sacar.
0: Sí, claro. Por bloque, cuántas personas entraban cada bloque, cuántos bloques hicimos, capaz que puedan sacar una cuenta. Pero bueno, no hay un dato así muy difícil. No es que la gente vendía entradas y entonces vos ya sabes cuántas entradas se vendieron. Pero fue realmente impactante porque hay un solo ejemplo. Yo veía anoche, la gente que entraba anoche a las 8 de la noche era gente que estaba desde las 10 de la mañana. O sea, los que estaban llegando a la puerta del gimnasio donde se hizo, donde estaba adentro el cuerpo del Indio, estaba desde las 10 de la mañana en la entrada, en el primer corte, en el primer vallado que se hizo para que vayan pasando de bloque. Realmente no sé cuántas, no conozco, habría que tampoco tirar cifras por tirar cifras, pero fue realmente impactante. Y lo más importante es que no hubo incidente.
1: No.
0: 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Se viene el Día del Padre, Cadena 3, Cadena Hide, La Popu, cada radio, bueno, está mencionando todo un solo concurso. Viajes TDH, Betancur y La Conga te invitan a vivir la segunda edición, ¿este plato? Del Ocean Fest. El crucero que combina vacaciones y... No, parece que...
1: No, ese es aquel que tenés allá.
0: ¿Cuál es el otro que me iba
1: a...? El último.
0: Ah, acá está. Vamos con este entonces. El otro lo dejamos para más adelante.
1: Ese es más adelante.
0: 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Se viene la gala del cuarteto.
1: Claro, ese.
0: La gala del cuarteto.
1: Mañana.
0: Sí, señores, mañana. Un evento al que asisten solo con invitaciones a la gala del cuarteto. 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

0: Dafne, no sé si así es el nombre. Florencia, bueno. Recuerdo esos atentos partidos que hacían en la Popu. A la 1 de la mañana en la cancha de la UCLA.
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0: Jardín de Argentino Bocini.
1: Sí, bueno. No
0: recuperó nunca más y no volvió a jugar el Bocha. Y la Fure me retiró.
1: Te retiró.
0: Sí, sí, sí. ¡Dame una, Roberto Carlos! ¡Dame una, dame una, dame una, dame una!
1: Bueno, se ha reforzado la seguridad en los hoteles de Argentina, de Inglaterra, de Países Bajos y de Argelia. Los cuatro equipos que se están hospedando en Kansas City. Tiene que ver con el tiroteo ocurrido en las últimas horas, donde hubo dos personas fallecidas, 9 heridos graves, 7 heridos menores. Esto ocurrió a 18 kilómetros de donde concentra la Argentina, pero mucho más cerca del Hotel de Inglaterra, por ejemplo. Pero de todos modos, por precaución se ha reforzado la seguridad en los hoteles de todos los equipos que están en la ciudad.
0: Inés me dice, ¿le podés preguntar a Roberto Carlos de los feriados, por favor, los próximos feriados? Después, Prato, ¿me podés dar en la próxima hora los feriados que quedan en este mes de julio? Que hay mucha gente preguntando.
1: Sí.
0: ¡No!
1: ¿Qué pasó?
0: ¡No! ¡No, no, no, no, no, no!
1: ¿Qué te pasó? Se asoma gente. A ver qué te pasa. ¿Cómo?
0: Si tiene éxito, Prato, eso de lucra con...
1: Sí.
0: Davos, o sea, en ese. ¿Por qué no puede andar tranquilamente este no?
1: Ah, sí. Sí, claro.
0: Si la gente se ríe del chiste, te traigo una pelota de fútbol. ¿Por qué? Y porque no la viste ni cuadrada.
1: Sí.
0: Para que la veas.
1: Es gracioso.
0: Si eso vende, Prato.
1: Sí.
0: ¿Cómo no va a vender esto? Ah, Prato. Sean sinceros, chicos.
1: Sí.
0: Por favor.
1: Sí, dale, dale.
0: ¿Consumen todo igual o no? Porque
1: claro,
0: si no,
1: claro.
0: Están quedando muy mal.
1: Dale, hacelo nuevo, dale.
0: ¡No, no, no, no, no, no, no! ¿Cómo no me voy a poner así? Escuché lo que trajo este loco. Y no es una pelota
1: de
0: fútbol.
1: ¿Qué loco?
0: No es una pelota de fútbol.
1: Ah, no.
0: ¡Gastón!
1: ¿Qué trajo?
0: Escuchá lo que trajo.
1: ¿Qué trajo?
0: Escuchá, justamente para escuchar lo que trajo, Prato. Escuchá para escuchar
1: sí.
0: Lo que trajo.
1: Ah.
0: Escuchá.

0: ayer tomé ese titano, ¿sabes lo que me pasó recién? Tuve una conexión con Rodrigo, loco. Te cuento lo que me pasó. Venía en el auto escuchando en la popo el tema de Rodrigo. Me pongo los lentes porque me estaba molestando el sol. En el momento que me pongo los lentes, me miro en el espejo para ver si me quedan bien los lentes. Y justo en ese es la parte donde Rodrigo dice: ¡qué lindo te quedan los lentes! Es una señal, loco, eso me dice Sergio. Mira, pronto, lo que le pasó. Justo en el momento que se puso los lentes.
1: Sí.
0: Sale la parte sin pensarlo, ¿no? Qué lindo te quedan. Cuando se mira en el espejo, dice: qué lindo te escucha, qué lindo te quedan los lentes. Para mí no es una señal.
1: ¿No?
0: No.
1: ¿Qué pasa?
0: No, yo lo conozco a Sergio.
1: ¿Y?
0: No hay manera que le quede bien ningún paralelo. Para mí, loco, no te la quiero bajar, viste, pero no hay ninguna señal.
1: Ah, ¿no?
0: No, te quedan horribles esos lentes. No, no, no, no hay ninguna señal. No.
1: Ninguna posibilidad.
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4: 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Dale que va, este domingo 14, noche vintage en la Sociedad Belgrano, víspera de feriado. 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Edén, ¿cómo es el tema del feriado, Roberto Carlos Prato? ¿Lo tenés ahí?
1: El 15, el lunes 15 es el feriado. Digamos, el 17, que es el día del paso a la inmortalidad de Güemes, se adelanta para el lunes 15.
4: ¿El próximo lunes?
1: Sí, el próximo lunes.
4: Muchas gracias, Roberto.
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7: Teatro necesito. Mi papá era árbitro de fútbol y él sabía dirigir los partidos que se jugaban en la cancha de la U. Capo, nosotros cuando hacíamos eso, estamos hablando del año 95, 96, se alquilaba la cancha de la U. La cancha de la U sí. Tenía adelante, creo que ahora está la cancha de hockey ahí.
8: No, sigue estando.
7: Sí, pero está modificada la parte de adelante, me parece. Parece que está modificada la parte de adelante. Bueno, pues, había una cancha sintética.
8: Sí.
7: De 9 contra 9.
8: Fue del 9, sí, fútbol 9.
7: Fútbol 9 era.
8: Sí.
7: No era común, no había muchas canchas sintéticas.
8: No, de ese tamaño no.
7: Que se alquilaran 9 contra 9 en ese momento. Estaba hermosa esa cancha.
8: Sí.
7: Muy lindo. Y te alquilaban la cancha con árbitro ya.
8: Con árbitro y la ropa, y las camisetas o pecheras.
7: Y te daban las camisetas, las pecheras.
8: Sí.
7: Y te ponían el árbitro.
8: Sí, claro.
7: Para que no se arma el lío.
8: Sí, porque si no se arma.
7: Entonces mi papá era árbitro de fútbol y lo sabían contratar justamente para los partidos que se jugaban ahí en la cancha de la U.
8: No te echaron nunca, ¿no?
7: Sí, una vez.
8: ¿Cómo te van a echar?
7: Yo recuerdo esos partidos, una vez casi se agarran la piña, dice... La Pepa con otro, pero no me acuerdo cuál era. Dice, ja, ja, ja, mi papá vino y los echó a los dos, dice. Carlos Verón se llamaba mi papá. Sí, había uno.
8: Sí, sí.
7: Hubo un partido que jugamos contra Trulala. Le íbamos ganando 5-1. A Trulala. Tenía un equipazo nosotros. Pero... Con la barra era más dura. Parte. Al resto le ganamos todo. Un equipazo.
8: Y sí, si vos tenías... Y
7: jugaba el dos, boludo. ¿Jugaba yo?
8: Bueno, sí, también. Sí,
7: yo,
8: sí, sí. También jugaba vos. Sí.
7: Atajaba Abundancieri, el otro día lo vi, Abundancieri.
8: ¿Abundancieri?
7: Sí, Abundancieri.
8: Claro, como no va a ganar con Abundancieri.
7: Atajaba Abundancieri, lo vi el otro día. Tiene el hijo que sabe dar clase de música en el colegio donde va Frank. Y una vez controla su suspendio.
8: ¿Qué pasó?
7: Íbamos ganando 5-1.
8: ¿Se armó la bronca?
7: Se entraron a poner nervioso los hospitales. El no sé quién era otro, Josécito Hospital, estaba loco. Josécito Hospital ese día. Está sacado. ¡Manolo!
8: ¿Manolo también estaba enojado?
7: No, José de Manolo estaba sacado, Manolo. Ya se insultaban entre ellos, todos. La chancha Córdoba de afuera no sabe cómo estaba. No, la chancha atajaba, me parece. La chancha Córdoba atajaba. Se había comido 5, ¿sabes cómo estaba? Y nosotros en el equipo nuestro jugaba el pescadito Jara.
8: Sí.
7: No tuvo mejor idea que ponerse a gozar.
8: No, si no le gustaba gozar.
7: Y tiró un par de goces y ya. Ay, apareció un armó. Par de piernas fuertes.
8: Claro, se armó.
7: Y estaba el loco Amato jugado.
8: Mira.
7: El loco Amato jugado. Ya estaba el loco Amato dentro.
8: Claro.
7: Un loco Amato. Lo marqué yo, no la toco.
8: ¿Y vos?
7: Ahora cuando le voy a regalar un fútbol.
8: ¿Y vos lo
7: le voy a decir, toma porque... El día que yo te marqué.
8: No le viste ni cuadra.
7: No le viste ni cuadra. Qué buen chiste, Prato, ¿no?
8: Sí.
7: Lo voy a hacer porque es buenísimo.
8: Sí, hay que ver si le gusta el loco.
7: Y en un momento dijimos, Manolo con Manolo, dijimos, lo cortemos acá porque esto
8: se arma.
7: Sí, sí, sí. Porque había hinchada.
8: Claro. Claro, iba la gente.
7: Todo el fanático de Trula.
8: ¿Y si ustedes le hacían la publicidad en la radio?
7: No, nosotros comentábamos que íbamos a jugar.
8: Sí.
7: La gente iba a ver el partido. Y dijimos, no, bueno, basta, porque se está poniendo.
9: Pegó más.
7: 5-1. Cocinó el chancho. Y a mí me echó una vez un árbitro para hacerme gracioso.
8: Bien hecho. ¿Por qué? ¿Qué pasó? ¿Qué hiciste?
7: Porque. Yo pensé que había llegado tarde. Yo terminaba acá a las 12 de la noche.
8: Sí.
7: Y me iba a jugar. Y no sé si llegué tarde, hasta que me cambié todo. Llegué tarde y arrancaron el partido. Yo entré y bueno, había mucha gente que escuchaba la radio que iba también. Entonces nos aprovechaban para reírse un poco de nosotros. También era un show, también había un poco de show.
8: Claro, claro.
7: ¿Qué quería hacer? Si la gente iba para... ahí está el gracioso, el chavatón. Y bueno, hay que hacer un poco el gracioso que lo hace. No va que... estaba en, bueno, habían arrancado el partido, cambio, entra Chabatón y entonces empezaron todos los que escuchaban la popo. Yo para entrar ahí haciéndome gracioso, no sé qué cosa, hago como una, invento como una discusión con uno ahí del otro equipo, no me acuerdo qué era, pero habían pasado 3 minutos. Viene el árbitro de la U que no le importaba nada del show. Sí,
8: obvio.
7: Roja, 5 minutos afuera. ¡Buah! Se sintió todo. Se le han arreído todo.
8: Se te...
7: Le digo, pero che, le digo, estamos haciendo de joda esto. Afuera, 5 minutos. Se le han arreído todo.
8: Y obvio.
7: Quedé como...
8: Ese fue el mejor chiste.
7: Quedé como Lurra. Quedé como Lurra y Davos en ese por hacer.
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1: Murió Stacy King, tres veces campeón con los Chicago Bulls y exjugador de Atenas. Integró el histórico equipo de Chicago que conquistó tres títulos consecutivos junto a Michael Jordan. Dejó también su huella en el básquetbol argentino. Vistió la camiseta de Atenas de Córdoba. Tenía 59 años al momento de su deceso. Se desempeñaba actualmente como la voz oficial y comentarista de las transmisiones televisivas de los Chicago Bulls. La franquicia que comunicó oficialmente la dolorosa noticia. Acá estaba viendo cuando jugó en Atenas. Fue en el final ya de su trayectoria. Tuvo pasos por la Liga de Italia y Turquía. Y en 1998 sacudió el mercado del básquetbol sudamericano al fichar para Atenas de Córdoba.
2: Muy joven, ¿no?
1: Sí, sí, muy joven. Pese a todo, el paso por el equipo cordobés fue efímero. Tuvo muchos problemas físicos, lesiones. 6 partidos nada más oficiales jugó en la temporada 98-99. Promedió 8.3 puntos y 5.8 rebotes, antes de ser cortado por la dirigencia, marcando así el punto final a su carrera profesional dentro de las canchas. Córdoba suma una nueva inmunización contra la bronquiolitis en bebés. La provincia compró más de 9.800 dosis de Nirsevimab, un anticuerpo que protege a recién nacidos y niños pequeños frente al virus sincicial respiratorio. La inflación en la ciudad de Buenos Aires fue del 2.1% en mayo. Repito, ciudad de Buenos Aires. Acumula un alza del 33.1% en los últimos 12 meses. En Córdoba, Prato, todavía sí. No se conoce la inflación en Córdoba del mes de mayo. Pero dicen que ya hay algunos toquecitos en los kioscos y almacenes, sobre todo
2: sí.
1: En gaseosas y cervezas. Muchos especulan,
2: sí.
1: No es información. Especulación, comentarios, de que como arranca el mundial. Che, loco, nos juntamos. Bueno, tráete la cerveza, tráete las gaseosas.
2: No sería la primera vez que pase en Argentina.
1: El partido de Argentina no es a las 2 de la tarde, Prato. Un día de semana, pero a las 2 de la tarde me parece que es el primer partido de Argentina. O sea, si no laburas ese día, haces una juntadita y esperas el partido.

0: pero muchos especulan eso, que hay aparentemente unos toquecitos en los kioscos y almacenes, sobre todo en gaseosas y cervezas.
1: No, el primer partido de Argentina a la noche, a las 22.
0: Ah, pero hay un partido que juega a las
1: 22. Sí, hay un partido.
0: Bueno, bueno, con más razón.
1: Sí, a las 22.
0: A las 22, bro. Oh. ¿Eh? ¿Qué día cae?
1: Ah, no, ya te digo.
0: Fíjate, qué día cae, bro. Con más razón. Muchos especulan que... Che, loco, tal partido, tal. No solamente Argentina. Claro. Otros partidos interesantes. No, no, no. Partido, vamos, hay partido tal. Sí, tráete una. Pasá por el kiosco. Tráete, ¿qué va a traer el kiosco? ¿Unos caramelos U?
1: No, caramelo goma.
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0: Dice Gastón que el turco cae con un alfajor de maicena, ¿no?
1: Alfajor de maicena.
0: El turco. ¿El turco? ¿Qué turco, Genesir? ¿Cómo va a caer? No, ¿cómo va a caer con alfajor de maicena el turco? No.
1: Un criollo trae el turco.
0: Los divide en cuatro, dice Gastón. No, es difícil porque se desgrana.
1: Claro, el alfajor de maicena se desarma. Desarma todo.
0: ¿Te queda más en la mesa, la amiga, que claro, la mano para comer el alfajor de maicena dividido en cuatro? Qué cosas serias las cosas que hace la gente. Señores, desde Puerto Rico, Jay Wheeler, Omar Kurtz, el hit de esta semana.

0: Dale, dale, no, no, no, dale, no, pará, loco, pará, pará, pará. Hace como 12 minutos que está cantando. Pará, pará, loco, pará. Los enganchados, los magníficos, de loco. Che, le mando un saludo muy grande para Martín, Hernán, Mateo, Sol, Tiago, Luchi. Gente de agua de oro. Me han mandado un video, Prato, mirá.
1: A ver.
0: Mira eso. Solo el video, ¿eh? Sin audio, sin nada.
1: Sí. ¿De dónde es la gente?
0: De Agua de Oro.
1: Ah.
0: Para la gente que está escuchando, que por ahí no entiende.
2: Me olvidé, hermano. Por eso te mandé, te digo, usar el saladito, el pan, todo. Contale al Titi que te regalamos medio pan usado. Che, bueno, no viniste, fíjate, no viste. ¿O sí?
0: Ese audio se lo mandaron a Gastón Real. Sí.
2: Me olvidé, hermano. Por eso no te mandé, no te digo, ¿cómo salió el asadito, el pan, todo?
0: ¿Cómo salió el asadito, el pan?
1: Ah, no sé.
0: Para nosotros nos mandaron un pan.
1: Un pan usado.
0: Sí. Los chicos, ¿cómo se llama la carnicería? Carnicería El Corte. El Corte, carnes y vinos. De Agua de Oro. Ahí están Martín, Hernán, Mateo, Sol, Tiago, Luchi. Le han hecho un video a Gastón Riarte como para... para que él ya ve eso. ¿Entendés, Brato?
1: Sí.
0: Él ya ve eso y listo.
1: Es un video motivacional.
0: Para que salga a jugar el mundial, viste, con todo. Con todo. Y parece que estuvo ahí y le dieron el asadito. Escucha.
2: Por eso te mandé el otro día, ¿cómo salió el asadito, el pan, todo? Contale al Titi que te regalamos medio pan usado.
0: Claro, el pan usado es el que nos llegó a nosotros.
1: Sí.
0: Sí. Medio pan usado nos llegó a nosotros, así que.
1: Sí. Charate.
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Vale, chicos, cerramos el momento, cerramos. Saludo muy grande para el David de Malvinas. Me dice, hola Titi, te presento a mi hija Olivia. Nació ayer, 11:15 AM. Y me manda la foto, mirá. Ah, ahí está. Olivia. Recién, está cumpliendo, mirá. Acaba de cumplir un día. Nació ayer, 11:15. Hace instantes nada más ha cumplido un día. Y ya está escuchando. No solamente la popu. No solamente La Mañana para Todos, sino esta música, ¿eh? De Gastón Díaz.

0: doloroso, los Herrera, señores y señores, ¿eh? No le rocho, los Herrera, los Herrera. Sonando con Buscándote. Dame una, Roberto Carlos, dame una.
1: Bueno, no sé si viste el domingo ayer, se viralizó una imagen de Dibu Martínez con una cámara de fotos.
0: Sí,
1: desde
0: sí,
1: afuera sí. De la cancha.
0: Al sábado lado.
1: Claro, sábado a la noche.
0: Claro.
1: Pero ayer se viralizó la imagen. Bueno, se ha conocido en las últimas horas quién es el fotógrafo que le prestó la cámara. Porque.
0: ¿Pero sacó alguna foto el Dibu?
1: Sí, dice que sí, que sacó fotos. Ah. Según el fotógrafo, ¿no? Estuvo viendo la cámara después, revisándola, para ver si había sacado fotos.
0: ¿Sabes lo que valen esas fotos?
1: Y sí, había sacado. Pero no solo eso.
0: Son fanáticos, los fanáticos del Dibu.
1: No soy claro.
0: Sí, le firman acá.
1: No solo eso.
0: Los fanáticos del Dibu.
1: Sí.
0: Por ahí, en Inglaterra. ¿Dónde ataca el Dibu? ¿En Inglaterra?
1: En Inglaterra.
0: Inglaterra es fanático del Dibu. Capaz que te paguen $10,000 por una foto sacada por el Dibu.
1: Y bueno, sí. Sacó fotos.
0: ¿O no, Prato?
1: Sí, sí, ¿por qué no?
0: Que ve el negocio, que ve el negocio. ¿Dónde están esas fotos? ¿A quién le apunto? ¿A quién le saco la foto? Bueno, ¿y?
1: Bueno, se llama. El hombre se llama Sergio Bringas. Bueno, contó sobre las fotos que sacó, que las estuvo revisando, que sacó bien. Mostró la lente con la firma del Dibu, que le dejó una firma. Dijo, esto es una reliquia, la voy a guardar. Y bueno, obviamente se ha viralizado no solamente el nombre del fotógrafo, sino una nota que le han hecho al propio fotógrafo mostrando la cámara que había firmado el Dibu Martínez. Que a propósito... Ahora es buscado por la Juventus. La Juventus va a la carga por Dibu Martínez. Se lo quiere llevar para que en la próxima temporada juegue en el fútbol italiano.
0: Bueno, muchas gracias, Roberto Carlos Prato. Señores, Carolina, me sentito. Buenos días, los trabajadores. Viene una empresa acá. Han tomado la fábrica. Que está al lado de la empresa. Bueno, la policía no dejan que la familia se acerque. ¿Pueden informar, chicos? Bueno, acá te paso los datos, Prato.
1: Bueno.
0: Para ver si tenemos información oficial de la policía. Una fábrica que estaría tomada en estos momentos por los trabajadores.
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0: Esto se llama Por Vos, señores, cruzando el charco en la mañana para todos. Sabrina, ese titón, qué lindo es escucharlos. Me alegran las mañanas, son la mejor compañía, los amo, muchas gracias, Sabri. 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

Brindame ese titón. Pasate el tema de los chicos de Palafter. Palafter cumbia de malagueño. Es el tema del mundial, chavatoni. Ay, a ver, acá me mandan un link. Cosa que no sea para transferir. A ver, los chicos de Palafter han sacado un tema que se llama Dale Selección. A ver, Riardovich, ahí te lo tiro, ¿eh? A ver, a ver, a ver. Ahí arranca. Ahí arranca. Malagueño, mira.

0: chicos de Palafter Cumbia.
1: Está filmado el video, obviamente, ahí en malagueño, ¿no? Arranca ya el video mostrando el cartel que dice malagueño. Y bueno, han sacado también su tema para la selección los chicos de Palafter Cumbia. Lo pueden buscar así. Dale selección.
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0: No hay ninguna novedad más, pero
13: no, no hay nada nuevo. No.
0: Todo tranquilo con Tim Payne.
13: Sí, claro.
0: Hasta ahí llego entonces.
13: Lo de Tim Payne. Sí, yo creo que sí. Bueno. Nada para más.
0: Qué bien. Tim Payne, loco. Qué bien.
14: No será la Copa de Yamal.
1: Hablando de la Copa de Yamal, viste que hay un montón de canciones del Mundial. Justo hoy que no me puse gel, nada, no me peiné. Justo hoy lo vienen a sacar fotos. Bueno, vos chico, podés creer.
13: Es lo que hay.
1: Justo hoy.
13: ¿Y la cara que tenés?
1: No, pagá. Justo hoy no vienen a sacar fotos, Prato. Vos podés creer. Bueno, hay un montón de temas de la Copa del Mundo. Todo el mundo está sacando temas de la Copa del Mundo. Uno de los que más impacto tiene es el de Shakira, Dai por estos días. Pero hay otro tema que se ha posicionado con muchísimas reproducciones en todo el mundo. En todo el mundo.
13: Sí.
1: Hay un productor, en realidad no es un productor, es un streamer. Es un streamer. Su nombre artístico es I Show Fit. Se llama Darren Jason Watkins Jr. Pero su nombre en las redes y en todo lo que hace a través de su producción, que es básicamente transmitir por internet, se llama Show the Speed. Y ha lanzado una canción que se llama Copa del Mundo Campeones. Esa sería la traducción. Un himno dedicado a este Mundial 2026. Lo curioso es que por fuera de lo oficial se ha posicionado ya en reproducciones, por lo menos en YouTube, bastante cerca del himno oficial que es Day Day de Shakira.
13: Sí.
1: La sacó hace poquitos días, el 1 de junio, la semana pasada. Se ha vuelto viral. Tiene mucha potencia el pibe a través, creo, de las redes sociales. Es una canción que el estilo, bueno, ya lo van a escuchar, pero, por ejemplo, tiene una particularidad. Recita todos los nombres de los países que participan en orden alfabético. El video acompaña hinchas con banderas, etc. Mezcla frases en inglés y español, como va a ser este Mundial que se juega en México. Sí. Estados Unidos y Canadá. Por ejemplo, todo el mundo mirando, everybody gritando, la bola girando. La FIFA, parece ser que el tipo hace la canción y a través de su canal de streaming empieza a decirle a la FIFA que esta tiene que ser la canción del Mundial. Llegó a tanto el video que la FIFA le respondió con un "nos pondremos en contacto", dejando abierta la posibilidad, sí, de incluir el tema como oficial del Mundial. Hasta ahora no pasa nada. Pero en TikTok, en YouTube, en Instagram, en X, el video se ha convertido rápidamente en tendencia, señoras y señores. Otra más del Mundial.
13: Ya lo veo a mi Infantino.

0: partido. La banda B, señores, salió con los tapones de punta, la van, con este tema. El partidito, el fulvito. Mientras vos vas a ver el partido,
1: pero tú. No, yo no voy a la cancha, no.
0: Yo el sábado no lo voy a partido.
1: No voy.
0: Yo el sábado. Ya te vi. Turkey, USA, sí, con mi señora, teatro. Ya te conté todo lo que
1: hiciste. Sí.
0: Había mucha gente que estaba viendo el partido el sábado.
1: Sí, claro.
0: Te juntaban a ver el partido. ¿Vos te juntaste a ver el partido con alguien?
1: Yo lo vi con mi señora. Sí.
2: ¡Titazo!
0: Che, Tito, me gustaría que esta semana como hit pongas la nueva canción de Olivia Rodrigo que se llama The Cure. Sí. Se estrenó hace unos 9 días aproximadamente. Ya se ha posicionado en lo más escuchado en el mundo. Una mezcla de soft rock con una balada temor. También grabó una versión en vivo para la BBC de Londres. La BBC de radio, ¿no? Otra sugerencia que te puedo hacer, Chabatoni, es Hit the Wall, el tema de Gracie Abrams. Sí, también. Ha sacado tema nuevo, Gracie Abrams. Hermoso tema también. Muchas gracias, Titoni. Perdón por molestarte. Dice el amigo Nahuel. Verán ustedes que tenemos oyentes para todos los gustos acá, ¿eh? La mañana es para todos acá. La mañana es para todos. Bueno, a esta hora en Córdoba mucha gente contenta porque ha salido el sol. 15 grados. El cielo está parcialmente nublado. Dame la última, pero te digo la última.
1: Bueno, sí, nos preguntaban recién qué estaba pasando frente a una empresa. Estuvimos averiguando. Hay una empresa en conflicto desde hace mucho
0: tiempo. Atención, Beto, que te están sacando fotos, ¿eh?
1: Hay una empresa en conflicto desde hace mucho tiempo que es Ruiz y Compañía, que es una empresa de neumáticos que está ubicada en la calle pública sin número, a la altura de Vélez Sarsfield al 6200. Ahí está ubicada. Bueno, estaba el gremio
0: están Sud. Sin aire. Las gomas, digo.
1: Estaban
0: sin aire, Riarte, ¿eh?
1: Estaban los trabajadores y el Sindicato Único de Trabajadores de Neumáticos Argentinos, SUTNA, estaban en el lugar porque aseguran que la empresa le impidió en la mañana de hoy el ingreso al personal mediante una medida que adoptaron sin comunicación previa. Por eso está el gremio, están los trabajadores pugnando por ingresar. Reiteramos, un conflicto que viene desde marzo por despidos, por falta de pago, bueno, conflicto complicado de esta empresa de neumáticos.
0: Che, me dicen acá, Martín, me dice, Titón, se viene el agua, ¿eh?
1: Está nublado acá en el centro, che.
0: Acá en el centro está nubladito. Por ahora está nubladito acá en el centro. En Interfábrica se puso negro el cielo. Yo esta mañana, por lo que vi del cielo, Prato, yo me asomo, viste, todos los días a ver el cielo.
1: Sí.
0: Viste cómo soy yo, un tipo de campo, un tipo que conoce.
1: Sí.
0: De estos fenómenos, yo he elaborado.
3: Era de viejo chot.
0: Sí, también. No, sí. Yo he elaborado mucho tiempo en el campo, loco.
1: ¿Laburado?
4: A comer un asado.
0: Yo me ponía las botas, Prato. Ahora en van el campo.
4: Ay, qué linda
0: y tienen todos los caminos ripeados ahora. Hasta, no sé si no tienen pavimentados los caminos ahora. Tienen todo ahora. Porque cuando yo iba al campo de mi tío Nordoñi, me iba a laburar yo al campo de mi tío Nordoñi. Dejá, le decía
1: a
0: mi tío.
1: Ya vamos a llamar a tus primos, a ver si es cierto.
0: Bueno, después te paso el número.
1: Sí.
0: Pero yo iba a laburar el campo, loco. Me ponía las botas. Las botas que llegaban hasta las rodillas, hermano. Sí. Si no, no entraba.
1: Las botas goma, sí.
0: Si no, no entraba en el campo.
1: No sabe lo que es una bota.
0: Ahora no, ahora tienen todo. 4x4 lo tienen ahora.
1: Y sí.
0: Vale, 4x4.
1: Bueno.
0: Se van a quedar en pantalla.

0: ancora o su condizioni.
1: Sì, ma non è R12 Prato. Sai che? 4x4, sì, no, non si cade in pantano, nunca lo gringo ora.
0: Te bajaste con una vez del R12?
1: Y ahí miraba el cielo y yo me daba cuenta. Ahí no,
0: sí, claro.
1: Y esta mañana miré y dije, no, hoy no llueve, ya no llueve ya. Pero bueno, capaz que a lo mejor alguna vez, ¿cómo? Alguna vez, loco, alguna vez una tengo que errar.
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0: con lo nuevo, señores y señores, de Valentino Merlo con Max Carra. Buenos días. Mucha gente preguntando, Prato, ¿qué pasa en Belgrano, en la cancha de Belgrano, que hay gente?
1: Hay gente porque hoy, lunes 8 y mañana martes 9, de 9 a 18, se exhibe la Copa. La Copa que ha ganado Belgrano. Los socios podían entrar a socios.belgrano.com.ar y sacar el turno para poder ir a sacarse una foto.
0: Che, tengo un nuevo tema, el nuevo chiste para...
1: ¿Para quién?
0: Para Davo Zeneise.
1: ¿Ah, sí?
0: Sí, para que haga un video ahí Acá Manuel dice, está bueno el tema ese, Titi, que pusiste del Mundial. Pero no nombra ni a Chile ni a Italia, dice. El Davo Zeneise se hace... Se hace un pin, digo, lo correcto, chiste, ya se lo pasó.
1: Sí, está bueno.
2: Chao, chao, chao. Ya le paso ahora,
3: pues. Let's play football.

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0: Arrancamos, comienza la semana. Buenas tardes a todos, señoras, señores, bienvenidos, porque aquí arrancan los populares.
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¡Hola! Buenas tardes, mi gente linda. ¿Cómo estamos? Arrancando la tarde espectacular. Arrancando otra semanita más. Arrancando el 8 de junio. Buenas tardes a todos. Bienvenidos. Vamos a pasarla lindo. A cantar, a bailar, a reír. ¿Cómo han pasado este fin de semana? Me cuentan todo. ¡Vamos, vamos, vamos, vamos! Buen ritmo para esta tarde, buen ritmo para el lunes, buen ritmo para comenzar la semana. Vamos, vamos, vamos, que tenemos buena música y muchas ganas de pasarla bien, como siempre. Por supuesto, acá un cable a tierra a los populares, papurri.

92.3 y en el dial que vos quieras nos buscás y nos encontrás porque estamos en todo el país. ¡Sí, señor! Estamos en todas partes con el cuarteto, con toda la gente linda que está del otro lado ya arrancando la tarde con nosotros. Buen mediodía, buen provecho. A pasarla lindo y a quedarse acá, ¿eh?

0: banda, Daniel Osvaldo. Todo lindo, todo espectacular, todo rimbombante. Ay, qué lindo, qué lindo, qué lindo, qué lindo. Vamos arriba, vamos arriba, vamos arriba. Con ánimo, con alegría, con buena onda. Con el volumen bien alto, ¿por qué? Porque suenan los populares, papá, ¿qué te pasa?
1: Estamos todos bailando y te ¡esa!
0: ¡Ea, ea, ea, ea! Vamos a bailar, vamos a pasarla lindo, dale. Metele power, metele power. 12:43, señoras y señores, bienvenidos. Ya voy con el mensajero, con toda la gente linda que está del otro lado. Ahí en Saladera de Clásicos hoy, vamos a ver cómo venimos, cómo estamos, para abrir un poquito la cancha, el panorama. Hablando de cancha, a 3 días del comienzo del Mundial, mamadera. Vamos a bailar, vamos a bailar, a pasarla lindo, claro que sí, vamos. Está medio fresculio hoy, o me parece. 15 grados, ¿viste? ¿Qué sé yo, viste? Bueno, bueno, pusito, camperita por la duda, porque hay que cuidarse. Si no, ¿viste? Uno después tiene que faltar 5 o 6 días a la radio y no se puede así, ¿viste?

qué linda, Zimmer. Qué lindo. 12:47, señoras y señores, vamos. Vamos arriba con el ánimo, arriba con el volumen, arriba con las ganas. Saludando a todo el país, por supuesto, por la gran cadena popular y a todo el mundo, porque aquellos que están del otro lado también nos tienen puesto en su celular.

0: Bueno, después del fin de semana, un poquito de lluvia, poquito gris. Hoy está un poquito mejor. Está el sol, por ahí se nubla. Un tomadito todavía, bueno, me voy a cuidar porque no quiero faltar, ¿viste? Ando todavía, ¿viste? Hola, sí. No. Tengo que llegar bien, el viernes tengo que cantar en la peña, así que tengo que estar bien. ¿Cómo anda, Núñez? ¿Qué dice?
1: ¿Cómo le van? ¿Cómo
0: Perdón
1: anda?
0: Que lo reciba con un tosido.
1: Otro tosido.
0: Sí,
1: bueno.
0: Sí. Estoy ahí, pero estoy bien. Me debo a la gente.
1: ¿Descansaste el fin de semana?
0: Sí, hemos descansado, sí, señor. ¿Cómo
1: Muy
0: tiene
1: bien.
0: Que ser?
1: ¿Cortaste la racha?
0: ¿De racha de qué? Sí.
1: Todas las noches.
0: No, no, el sábado pisita y partido.
1: Muy bien.
0: Sí.
1: De local, tranquilo.
0: Sí, de local, partido. Domingo también, tranquilito. Bueno, un amistosito que no nos patearon a largo nosotros, así que, pero bueno. Bien. ¿Usted, todo bien, pibe?
1: Bien, todo perfecto.
0: No está trabajando los fines de semana porque ya ha terminado el campeonato, así que está un poquito más tranquilo.
1: Sí, pero empezará el Mundial, así que...
0: Bueno.
1: Fue un gran fin de semana porque sí, descansamos, pero...
0: ¿Se fue el cumpleaños de su madre ayer?
1: Cumpleaños de mi madre en el día de ayer.
0: Qué lindo regalo que le debe haber llevado, no me lo quiero imaginar, cuénteme.
1: Fue un ofrecimiento. Ma, ¿qué necesitas?
0: Tu mamá te va a decir nada.
1: No, créeme que no. Solo que me dijo, estaba haciendo las papas cuando me mandaste el mensaje y me olvidé de contestarte.
0: Sí.
1: Así que me contestó ayer, en persona. Y obviamente yo no tenía el regalo porque no me había contestado.
0: Ajá.
1: Me dijo un jogging, que vio un jogging en una en un shopping.
0: Ah, muy bien.
1: Así que...
0: ¿Se lo tenés que comprar?
1: No, creo que lo compra esa y yo le paso la plata.
0: Qué familia rara. Bueno. El tema que sabe ella que la plata no se la va a pasar nunca.
1: No, claro. Sí. Ya le terminé de pagar el de Navidad, que fue con la misma modalidad.
0: Navidad, pero estamos en junio.
1: Y bueno, seis cuotas.
0: A mí me gustaría que...
1: ¿Seis cuotas?
0: Me gustaría comprobar ese... cuando se lo compre, comprobar si es cierto. Que usted se lo está...
1: Sí. Ese es el modus operandi.
0: El modus operandi de la
1: madre. ¿Qué tiene mi madre en relación a cualquier otra persona en este mundo?
0: Sí.
1: Es muy difícil para regalar.
0: Ah.
1: Es muy difícil.
0: Ah.
1: Y no le tiembla el pulso para cambiarlo. Entonces... Uno ya está acostumbrado.
0: Claro, está acostumbrado que le ha regalado cosas y las ha cambiado y no le ha gustado.
1: Al 100% de las cosas las cambia.
0: Perfecto.
1: Entonces, ¿qué hace uno?
0: Qué.
1: Anda vos.
0: Exigente,
1: compralo,
0: claro.
1: Compralo vos.
0: Te cansaste, está bien.
1: Yo paso la plata.
0: Ya está.
1: Y vos lo disfrutás desde el día
0: listo.
1: Uno y no te hago ir a cambiarlo.
0: Claro. Bueno. Sos tan complicada, mamá, que bueno, tomá, te regalo una cuchara, un tenedor y un cuchillo.
1: Yo diría
0: está.
1: Especial.
0: Lo vas a usar. Especial.
1: Sí,
0: especial.
1: Más que complicado.
0: Bueno, muy bien. Una mamá especial que va a tener su regalo con un jogging que le va a comprar a su hijo. Bien, espero que no le saques plata a tu papá, che, papi. Ayúdame para pagar la tarjeta.
1: Bueno, si quiere hacer la onda.
0: Pobre viejo, también lo van a vacunar.

0: Agüita la Hilda, querido amigo. Agüita la Hilda. Estamos donde estás. Aguas la Hilda.
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0: Usted me dijo recién que estaba tranquilo porque estaba en receso el campeonato argentino.
1: Sí, claro.
0: ¿Y después qué me dijo?
1: Que ya se viene el Mundial.
0: Y Colorete tiene una joyita.
1: No. ¿Qué? Pero la... ¿Cómo la de Colorete, Colorete?
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0: Tengo en mi poder la canción oficial de AFA para el Mundial.
1: La que... ¿La que anunció? Con Scaloni. ¿Pegando una figurita?
0: No. Va, no sé, no lo vi. Ah, no lo vi, no lo vi. No, no vi la publicidad.
1: ¿No la viste?
0: Tengo anuncio. Un poquito de tos. Me voy a tomar la miércoles con Quincho ahora.
1: Sí. ¿Llegamos a las 5?
0: Sí. En minutos nada más presento lo que hoy va a ser presentado, valga la redundancia.
1: Sí.
0: Escaloneta Mundial.
1: Escaloneta Mundial.
0: Escaloneta Mundial. Tema de AFA.
1: Sí.
0: Para el Mundial, canción que va a cantar nada más y nada menos que el Ulay. En un ratito la voy a escuchar ahí. Acá. No te vayas, pájame cray.

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1: Femicidio de Agostina Vega, dieron de alta a Barrelier. El Servicio Penitenciario Córdoba confirmó que Claudio Barrelier, el principal acusado por el femicidio de Agostina Vega, recibió el alta y mantiene un buen estado de salud. De este modo, el fiscal Garzón podría solicitar una nueva indagatoria. Israel denunció un ataque con misiles de Irán y crece la tensión en Medio Oriente. El ejército de Israel informó que su territorio fue blanco de un ataque con misiles procedentes de Irán, el primero desde el cese de fuego del 8 de abril. La notificación militar fue escueta, encendió las alarmas en Jerusalén y generó preocupación entre los gobiernos regionales. Rodolfo Arruabarrena será el nuevo director técnico de Boca. Acordó con Arruabarrena la entidad para que vuelva como entrenador. El acuerdo es total y el exjugador se encamina a regresar a la Bombonera en las próximas horas. Ahora que te vaya bien, pero bueno. Papito querido. 1:05 p.m.
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0: sí, querido, sí, los Power, el Juaco con Candú Domínguez, dejémoslo así. Seré apretado la ensaladera de clásicos, te quiero, pum, para arriba, dale. En un ratito te voy a presentar el tema nuevo de Ulises, que se va a estrenar hoy, que es el tema oficial de la AFA. ¡Ay, cómo están los populares, Dios mío! En un ratito voy a hablar con Marcelo Rodio, de la agencia Córdoba Cultura, que nos va a explicar un poquito cómo es la historia de mañana. Mañana es un homenaje al cuarteto en el Teatro del Libertador, para los integrantes del mundo cuartetero. Así que va a ser transmitido por Radio Popular, lo vas a escuchar por ahí, lo vas a ver también a través de las redes sociales de la radio. Pero ya nos cuenta todo Marcelito Rodio desde la agencia Córdoba Cultura. Saludos a Sofía, que me saludaba hoy cuando llegaba a la radio. Dice, ya te voy a escuchar. Bien ahí, Sofía, bien ahí. Vamos con Tuti, metiendo la radio, metiéndole power a la tarde. 13-9 minutos. ¿Qué me cuenta, mi querido?
1: Bueno, que hoy va a haber algunos amistosos también de estos amistosos internacionales de la fecha FIFA que se está dando, donde Argentina ya venció a Honduras.
0: A Honduras.
1: Países Bajos contra Uzbekistán, 15-45, 16-10. Francia contra Irlanda y 23 horas, el más lindo, el más atractivo, Perú contra España. Va a estar bueno ese para verlo. Y porque son nuestros hermanos peruanos contra uno de los candidatos al Mundial. Así que está bueno, me parece.
0: Está bien, perfecto, muy bien, sí, espectacular. Señor. Muchas gracias por toda la información. Con Lorete estoy yendo a una entrevista de trabajo en una fábrica, deséame suerte, ya que nunca trabajé en una fábrica. Y tiramos un pajarrín. Bueno, puede ser tu primera vez, mi querido Micaías. Ahí está, el pajarrín de la buena suerte. Métale con Tuti, mi hermano. Cuéntenos después de la reunión qué tal le fue.
1: Claro.
0: Eso es importante también. Colorete, parece a todos decirle a tu señora que te haga té de níspero. Con dos veces al día que tomes se te anima un montón la tos. Es mejor si tomás a la noche para poder dormir. Tengo una tosecita ahí tranquilita, pero té de níspero. La verdad que la primera vez que lo escucho, Yo estoy con la miel con carpincho.
1: Miel con...
0: Con carpincho.
1: Con carpincho.
0: ¿Cómo es eso? Miel con carpincho. Viene en un frasquito y es miel con carpincho. Sí, señor. Esa es la mejor de todas. Té de níspero. No la sabía. Me encanta. Gracias, Patricia.
2: Cosas distintas.
0: Hay que encontrar el níspero.
1: O
0: se puede comprar en alguna dietética, viste. Dame níspero para té. No sé bien cómo es, ¿no? Para Morena Nieva, que está viajando a Brasil para representar al club EPAL de Barrio Liceo. Bueno, le mandamos un buen viaje. Colorete, escuchate la canción que financió México para el Mundial 2026. Es de Julieta Venegas, la niña futbolista. Escuchalo, quiero saber tu opinión. Gracias, desde Falda del Carmen. Bueno, lo buscamos. Buscamos la niña Julieta futbolista Venegas. De Julieta Venegas. Julieta Venegas no me gusta tanto.
1: No.
0: No tanto. No, ahí nomás. Y bueno, habría que ver. A mí me gusta la de Carlos Vives con Wisin, Emilia Mernes, nuestra.
1: Y Xavi.
0: Esa está buena. Después la otra, la de Estados Unidos con Shakira, es lo mismo de siempre. Nada más que le cambien acordes.
1: Sí.
0: Es mala la canción.
1: Al final nunca
0: Shakira vende, Shakira la quieren los Yankees, entonces sí, la ponen a ella.
1: En todos lados, Shakira.
0: Sí.
1: Nunca te mostré la de Speed, la del streamer.
0: La de la streamer, claro, nunca me la mostraste. Me la tenés que hacer escuchar más que mostrarla. Así que en un ratito, buscala.
1: En realidad está en video, o sea, podría mostrártela.
0: No, sí. Pero me gusta escucharla, más que ver el video.
1: Listo.
0: Sí, sí. Esta es la mejor,
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0: Mira cómo está Wisin.
1: Este es muy probable que no trascienda porque los otros canales no lo van a poner. Porque es de un canal.
0: ¿Este de un canal? ¿Era
1: claro,
0: de quién?
1: Claro, de Televisa.
0: ¿De Televisa de México?
1: De México.
0: Bueno, sí. Cuando en México, por ejemplo, el 11, que el partido inaugural es en México, lo van a pasar.
1: Pero ponele TIC no te lo va a pasar.
0: ¿Por qué?
1: Porque es de una competencia.
0: Y si TIC toma la transmisión de original.
1: Vos decís que la van a pasar.
0: Ah, vos decís,
1: esto
0: claro.
1: Es de un canal.
0: Claro, de un canal.
1: Canal.
0: Perfecto.
1: No a la FIFA.
0: Nosotros en un ratito tenemos esto. Pero en un ratito, seguramente Teisé va a pasar la que vamos a pasar ahora nosotros.
1: Sí,
0: en un ratito.
1: Sin duda.
0: La del mismísimo Ulay.
1: Sin duda, sí.
0: La de la AFA. Hey. Señoras y señores, mientras tanto que Ulises le siga pidiendo a su hija que no crezca y después le pida a la selección que gane el Mundial.

0: totalmente nublado. Por ahora, vamos a ver qué pasa más tarde. Viste que acá el tiempo es momento a momento.
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0: Lo que es hasta las 12, nublado. Bajas probabilidades de lluvia, humedad 80%, vientos a 16 kilómetros la hora y bueno, sí estamos con 15 grados de temperatura. Como siempre les comento, más se siente por la humedad, ¿no?

continuamos hablando del clima en Rafaela. Hoy ¿qué día es hoy? 8 de junio. Se espera una semana con mañanas frías y máximas cercanas a los 20 grados. Para este lunes se pronostica una jornada inestable, con probabilidad de llovizna durante la mañana y la tarde. La temperatura mínima será de 13 y la máxima de 17 grados. De acuerdo con el informe oficial, durante las primeras horas del día existe entre un 10 y un 40% de probabilidades de precipitación.

0: Hola Nati, te esperé toda la semana, mi vida. Nati, de paso de los libres. Hola, hola, hola. Su. Dice qué alegría escucharte. 5 minutos. Oh, porque ya me voy al cole. Yo solo sé escucharte en la radio y ya en 10 minutos me voy. Qué alegría escucharte, que tengas una excelente tarde. Gracias, amiga. Y yo que te iba a pasar el tema. Ojalá el feriado pueda escuchar porque es el horario que estoy en la escuela yo. Pero, che. ¿Cómo estás, Nati querida? ¿Cómo estás? Siempre me, desde que comencé, bueno, hace una semanita que comencé nomás en Paso de los Libres, me acordaba, esperaba que aparezcas para pasarte el tema. Pero bueno, me alegra saber que estás bien vos y los niños y que seguís con todo tu entusiasmo yendo a las clases de costura. Me imagino todo lo que habrás hecho ya.
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0: Sí, volví nuevamente de lunes a viernes de 13 a 16 horas.
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0: que tengas una bendecida semana, Nati querida.

0: casi cada uno de los barrios de nuestra ciudad.
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0: También le doy la bienvenida a la gente de Río Negro, es decir, San Antonio Oeste, Puerto San Antonio Este, Las Grutas, que me escuchan a través de FM Signos 88.5, a cargo de su director, el señor José Repuzzi, y a Ricardo Hugo Producciones. Muy buenas tardes, muchas gracias.

También le doy la bienvenida a Radio Benja, Huerta Grande, Valle de Punilla, Córdoba, a cargo de su director, que ahí me estaba saludando, siempre tan amable, Héctor Luis Rosales.

0: la gente de Paso de los Libres Corrientes, que me escuchan a través de FM Enigma 88.5. Desde Paso de los Libres Corrientes, con la dirección de Néstor Lira.
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0: y muchas
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0: Gracias a Radio Amistad 88.7 de la localidad de Pilar y zonas aledañas, a cargo de su director, el señor Roberto Virgi. Y bueno, así estamos, cada vez más grande la tribu de la Tarde de Su, a cargo de quien te habla, Susana Dichera, simplemente Su, en la parte de conducción, musicalización y puesta al aire. También tienen la opción de escucharme desde cualquier parte donde se encuentren a través de las páginas. Mi página es susanadichiara.online y la página de la radio www.fmbro.com.

0: dediqué a vos.
1: ¿Qué dije? Ah, dije mal. Tengo tantos líos, claro, 96.5, FM Enigma 96.5, de Paso de los Libres Corrientes. No sé qué dije, estoy media dormida todavía, 96.5, Paso de los Libres Corrientes. Espero que se encuentren todos ustedes muy bien, mi gente querida. Gracias, Nati, por aparecer. ¡Qué alegría!

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Ahora que ya estamos seisito nomás, se viene el mundial. 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Hola Prince, ¿cómo estás, mi amor? Hola Sue, hola Prince. ¿Cómo estás vos, bella, como siempre?

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Viste, así son las vueltas de la vida. Gente que se va, gente que vuelve. Así es la vida, mi amor. Pero siempre, siempre hay que apostar a lo bueno, al amor. Hola.

que cuando está el tiempo así, me cuesta arrancar, porque además sé que mi familia aprovecha a descansar.

0: importante, como siempre digo, con mucha paz, con mucha tranquilidad. Dice Tete, acá en Libre es nublado, pesado, mucha humedad. Ayer llovió, así que imagínate, barro por todos lados. Oh, qué lindo para pachachar en el bar.
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0: Sí, por eso el tiempo no me acompañó mucho. Viste que cuando falta el señor sol es como que te da pereza salir de tu casa. Y más que de a rato se ponía a lloviznar, yo traté de cuidarme lo más que pude la garganta para ver si esta semana arrancaba. Bueno, estoy mejor, mucho mejor.

0: vida es dura, pero con los bellos momentos se aprende que aunque las lágrimas nos ensucien el rostro, terminen limpiándonos el corazón, porque muchas veces se nos pianta un lagrimón por recuerdos, porque estamos nostálgicos, pero también hay que dejarlas que desciendan sobre nuestras mejillas, porque limpian el corazón de esas cargas negativas.
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0: La esencia de la vida es ir siempre, siempre hacia adelante.
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0: Y tranquilos. Que donde te encuentras hoy es donde debes estar. Si no, Dios ya te hubiese corrido.
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0: Confía en todos los sitios que recorres, porque son los que forman parte de tu vida.
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0: Parte del viaje. Porque la vida en realidad es un viaje.

Hola, Pedro de Fran, ¿cómo estás, amigo? Hola, buenas tardes. ¿Me pasarías algo del Indio Solari o algo de qué personaje? Gracias, perdón la molestia, por favor. No, no pidan perdón, no es molestia. Como siempre les digo, el programa está hecho para ustedes.

Como todos saben, lamentablemente el fin de semana hemos tenido la muerte de un líder, de un ícono del rock, una hermosa persona se nos ha ido, pero bueno, solamente del plano terrenal, porque seguirá entre nosotros por siempre, como fue la del Indio Solari. Hola Gustavo, ¿cómo estás? Buenas tardes para vos y para todos tus compañeros de trabajo. ¿Cómo arrancaron la semana? ¡Full! Hola Su, buenos días, que tengas un excelente y bonito día. Besitos, besitos. Su, pásame los temas que te pedí el viernes. ¿Y cuáles eran? Y uno de los Chujinitis. Lento beso.

Prince dice gracias. Sí, su un tema del indio que huele alto. Sí, se sintió tanto, pero bueno, nos conforma que dejó de sufrir, ¿no? 10 años de esa enfermedad que es tan, tan terrible, es silenciosa, pero es muy dolorosa. Muy dolorosa. Además, paraliza no solamente los órganos, sino que como persona te deja anulado. Y él no merecía esto. La verdad que no merecía esto, pero de todas maneras, increíble. Increíble. Aún después de su partida, la cantidad de gente que ha convocado. Así que sí, que vuele alto y que logre la paz que tanto se merece y sobre todo que deje de sufrir, porque realmente el Parkinson es una enfermedad terrible, terrible.

el viernes puede ser el tema de virus y Gary, yo te los pasé, pero bueno, yo sé que ustedes ahí van y vienen y por ahí se pierden el tema, pero si querés los paso nuevamente, no hay problemas.

dormir viernes. Si puede ser, por favor. Todo puede ser. Y el tema de Winding Houston, el guardaespaldas. El guardaespaldas. Hoy estamos románticos porque ser lunes y más tranqui. Ustedes me parece que ya se han vuelto románticos, románticos todos los días.

lo de la humedad, de las llovinas, de los días nublados y, ojo, que todavía no se ha desarrollado la tormenta del Niño, ¿eh? Que es así, esa la tormenta del Niño cuando se desate. No sé si llegará a nuestra provincia, pero se viene con fuertes lluvias, ráfagas de vientos muy fuertes y caída de granizos inclusive.

Hola Silvano, ¿cómo estás? ¿Cómo estás? Buenas tardes. ¿Cómo has pasado el fin de semana? ¿Todo bien? Dice, buenas tardes, ¿me pasás ese tema? Sí, el video de Monchito Merlo, madre, madre Mauricio, vos me...

0: sigamos practicando nuestra pronunciación en inglés.
1: Bueno, nos
2: escuchen.

a pasar lo mismo que Leo Matioli. Los escucho y me alegra el corazón, pero a la vez me dan ganas de llorar porque ya no están entre nosotros.

0: ayer comentaba con mi hijo, 77 años tenía, pero viste que él mantenía su carita de niño de siempre.
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0: 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Está bien, 77 años es joven aún, pero él mantenía la cara de niño.

sus canciones es una historia, una leyenda. Y fíjense en que ha sido un rockero totalmente distinto a todos. No necesitó de pantalones de cuero, ni flecos, ni tachas. Él subía al escenario con un jean, una casaca, una camisa, una remera. Y asimismo convocaba cantidad de gente impresionante.

0: parece les digo a mi gente, qué raro que es escucharlo y saber que ya no está entre nosotros. Por eso tenemos que disfrutar todos los días como si fuese el último de nuestras vidas, porque no sabemos hasta cuándo nos vamos a quedar. Me resulta muy raro, muy difícil escucharlo, pensar que hasta el día jueves estuvo reunido cenando con su familia y el día viernes ya había fallecido.
1: Gracias, Su. Gracias.
2: Hola, Su. ¿Qué contás? Muy buenas tardes para vos. ¿Qué contás? Yo recién sentada. No paré en toda la mañana y ahora recién terminé de limpiar, así que recién paré. ¿Cómo andan? ¿Qué cuentan todos los que están escuchando la radio? ¿Qué dice la Su? ¿Está mejor de la voz?
0: Sí, mejor, gracias a Dios. ¿Cómo estás, Susi, de San Antonio Oeste? Hola, Leonardo.
3: Hola, muy buenas tardes, princesa. ¿Cómo anda usted? ¿Todo bien? Sé que usted es la dueña de la radio y es la genia, la más genia que hay acá en Rafaela de usted.
0: ¡Ay, no!
3: Me pasa un temita de los alfiles y otro de Soda Stereo, ¿puede ser? Cualquiera de Soda Stereo. Gracias, su querida. La verdad que no hay con qué darte a buena radio. Son una excelente mujer y una espectacular locutora. Gracias, su.
0: No.
3: Ay, me estaba olvidando. Pasarle uno para Karina, el amor de mi vida, de Zacatau cualquiera. Gracias.
0: Dale, no me digan tantas cosas. A ver, ¿qué eran los alfiles? Y...
3: Hola, muy buenas tardes, princesa. ¿Cómo anda usted? ¿Todo bien? Sé que usted es la dueña de la radio y es la genia, la más genia que hay acá en Rafaela de usted. Me pasa un temita de los alfiles y otro de Soda Stereo, ¿puede ser? Cualquiera de Soda Stereo. Gracias, su querida. La verdad que no hay con qué darte a buena radio. Son una excelente mujer y una espectacular locutora. Gracias, su. Ay, me estaba olvidando. Pasarle uno para Karina, el amor de mi vida, de Zacatau cualquiera. Gracias.
0: ¿Cómo te vas a olvidar del amor de tu vida? Después no te va a dejar entrar, Leonardo. Solicitada.

Vicky, Tierra del Fuego, ¿cómo estás? Hola, Su, ¿cómo estás, mi corazón? Bien, mi vida. Un buen comienzo de semana, Su. Vamos con todo este lunes pasando un tema de qué personaje, Su.

Dice, sí, ni lo dudes, Gustavo. Dice, me parece que sos más romántica vos que nosotros. Sí, ni lo dudes. 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
0: Lo que pasa es que tengo gente que le gusta todo tipo de música. Dice Vicky de Tierra del Fuego, ¿cómo andás Vicky? ¿Cómo andan los niños? Hola Su, ¿cómo está mi corazón?

buen comienzo de semana, Su. Gracias, gracias. Vamos con todo este lunes. Pasame un tema de qué personaje, Su. Mirá, mirá, que están todos romanticones. Ya se viene, ya se viene. Quédate ahí.

Leonardo también me pide algo de los alfiles y un temita para el amor de su vida, para Karina del Sacatado, para que lo deje entrar a dormir esta noche.

0: Ay, no, dice Vicky, ese tema no, su. Bueno, pero por lo menos estás esperando a tu amado. Peor es yo que los tengo que escuchar y no espero a nadie. Ponete en mi lugar también, Vicky. ¿Y yo que los tengo que escuchar y no tengo a nadie?
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0: 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Bueno, me falta Desacatado, que lo solicitaba Leonardo para su amada Karina, porque si no, no lo van a dejar entrar a dormir.
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0: Ya se viene, qué personaje para Vicky, que está esperando a su amor. Pero qué bien que andan mis mujeres.
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0: Así me gusta, que la gente.

Cristian de San Antonio Oeste. Buenas tardes, ¿cómo andan? Buen inicio de semana para todos. Gracias, Cristian. Igualmente para vos. Te fuiste ya. Por ahí viene, saluda y se va.

Karina, Karina, Karina, ¿estás por ahí? Tu esposo te dedica desacatado. Para que empiecen la mañana, la semana con todo el ritmo, ¿eh? ¡Vamos!

0: lunes, sí, y nada de caras largas. 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

gente, depende de dónde me escuchen a través de los viales de sus mis repetidoras. También me pueden escuchar a través de mi página oficial, que es susanadichiara.online. Y si no, la página de la radio, www.fmbrother.com.ar. Y se comunican a mi celular.

3492-602-631. Si me vas a escribir por primera vez, que me encanta que lo hagas, que me pongas el nombre y desde dónde me estás escribiendo.

0: conmigo.
1: Saludos a la gente de Huerta Grande, Valle de Punilla, Córdoba, que me escuchan a través de radiobenja.com.ar.

0: Marta, hola mis amores. Hola Su, estamos en nuestro lugar de trabajo, me parece perfecto.
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0: Que tengan una bonita y bendecida semana, mis amores.

0: Jorge Manso, ¿ya llegaste a tu trabajo? Espero que sí.
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1: Estamos compartiendo, mi gente, en la tarde de Su, Los Temerarios, La Mujer que Soñé.

0: Bien, me voy al WhatsApp, pero te dije, te comunicás al 3492-602-631. ¿Quién te habla? Simplemente su...
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0: Cristian, querido, de San Antonio Oeste, su... ¿Me pasas un tema de Rodrigo Tapari? Gracias, claro.

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1: Pásame el tema de Bryan Adams, Todo lo que hago lo hago por ti, y de Leo Mattioli, Qué lindo es el amor.
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1: y bueno, ¿saben qué pasa? Que cuando vos vas a tu casa, entre el ruido del hogar, la familia, por ahí se mira televisión y no tienen la oportunidad de escuchar estos temas, pero no es que no quieren que vos escuches esta música. Por eso aprovechen, mis amores, ahora que están trabajando. Comunicate al 3492-602-631. Ya se viene Bryan Adams y Leo Mattioli para Gustavo. Paraíta. De Paso de los Libres, Corrientes, que me escuchan a través de FM Enigma. ...96.5...

saben que cuando se empezó a escuchar las Brothers acá en Rafaela, hacía inclusive el director Armando Broder hacía los programas y era todo música romántica, espectacular, porque además, como es muy conocedor de la música, Armando Broder tiene muy buen gusto musical. Así que yo me acuerdo que en esa época tenía el negocio y estaba firme en la Brother, porque a toda hora pasaba música romántica. Y qué mejor que entrar en un negocio y escuchar esta música, por favor.

0: 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Mensaje de voz y texto al 3492-602631.
1: Además, esta música es linda porque te acompaña mientras vos estás trabajando. Las amas de casa están haciendo sus quehaceres. Los hombres están en sus lugares de trabajo. Quiero pensar. Y esta música es la mejor compañía que puedas llegar a tener. Bien, ya se viene uno de los solicitados, Brian Adams, se viene Rodrigo Tapari, se viene Leo Mattioli. Ay, amor.

0: quizás por eso es que...
1: ¡Hola, Elizabeth!
0: Algo mi cansado corazón...
1: La de los ojos lindos, ¿cómo estás, amiga?

Elizabeth, querida, de Paso de los Libres. Hola, Su, ¿cómo estás? Tanto tiempo. Llegaste tarde, hace como 15 días que arranqué, ¿no? Una semana. No importa, lo importante es que estás aquí. Qué lindo escucharte, gracias, mi reina. Pásame un tema de Uriel Lozano. Recién despierto y te escucho. Javecito. Ah, te estabas haciendo una siestita. Está ideal el día para estar en la camita. Pero bueno, aquí estoy yo. Dale, ya se viene en un ratito. Se viene Uriel Lozano para Elizabeth de Paso de los Libres. Lo solicitaba Gustavo de Rafaela. Pero ¿cómo estamos hoy?

Guachi, wow, qué temón. Bueno, se viene Rodrigo Tapari, me voy a San Antonio Oeste, Río Negro, para Cristian.

0: hermoso. Así pasó Rodrigo Tapari, me gusta todo de ti, solicitado por mi amigo Cristian de San Antonio Oeste. Que tengas muchas ventas, Cristian. Bien, para Elizabeth de Paso de los Libres, la de los ojitos verdes, Uriel Lozano.
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Hermoso tema para Elizabeth de Paso de los Libres, Uriel Lozano, Le Creí, Gustavo de aquí de Rafaela me pide un tema de Bronco.

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1: Ay, Rosana, me faltaron tus temas, mi amor. Hola, Susi, dice Rosana de Paso de los Libres. Quiere escuchar, está escuchando con su hija Victoria, Los Temerarios, Ven que te necesito, y otro de Dalila, Te necesito. Ahí voy con los temas.
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1: Ya se vienen Los Temerarios y Dalila para Rosana.
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1: 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Y no hay un tema para mí, dice Tete, no escribo, pero

0: Sí, puedo cerrar con un tema para vos, mi querida Tete.
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temerario, sí, Dalila, para Elizabeth. No, perdón. Qué lío que tengo para Rosana.

0: muchísimas gracias a todos. Qué hermoso lunes, me encanta que inicien la semana así cargaditos de amor. Pero me gusta que se queden con ganitas de más. Mañana volveremos a escuchar nuevamente buena música.
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0: Pero no me puedo ir sin complacerla, Rosana, a nuestra querida

Muchísimas gracias. Muchas bendiciones para todos ustedes, mis amores. Y espero mañana volver a encontrarlos a toditos aquí, cerca de Liar, para compartir otras tres horitas así cargadas de buena música. Muchísimas gracias. Que Dios los bendiga. Chau. Hasta mañana.

Este tema va dedicado para todos los que alguna vez sufrimos el corazón roto. Y dice...

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1: Un aplauso muy grande para
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0: ¿Qué hacemos? ¿Seguimos? ¿Lo dejamos que se vayan los chicos?

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todos los amores terminan. Algunos simplemente. Aprenden a doler en silencio.

Hay nombres que el tiempo no consigue borrar, porque dejaron de ser recuerdos y se convirtieron

hay personas que desaparecen de tu vida, pero nunca terminan de irse. Se quedan viviendo en ciertas canciones, en ciertas calles, en ciertas noches. Y cuando menos lo esperas,

no hay dolor más cruel. 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

lo peor. 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

Hay mujeres que no se llevan solo su maleta. Se llevan el ruido de la casa, el sabor del café, el sentido de volver a casa. Y luego te dejan aquí, aprendiendo que la libertad también puede sonar a condena.

lo peor. No es dormir solo. Uno se acostumbra. Lo peor es descubrir que sigues hablándole a alguien que ya no vive en tu vida. Poner dos platos por costumbre. Mirar el teléfono como un idiota y seguir esperando un milagro.

Hay amores que no mueren por falta de pasión. Mueren de cansancio, de palabras afiladas, de orgullo, de ganar discusiones. Mientras pierdes a la única persona que realmente querías abrazar.

nos estábamos muriendo. Lo más triste no es dejar de amar a alguien. Lo más triste es seguir amándolo mientras entiendes que juntos ya no saben hacerse bien. 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